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4: A mí me gustan los corridos porque son los hechos reales de nuestro pueblo.
5: Sí, a mí también me gustan porque en ellos se canta la pura verdad.
4: Pues ponlos pues, órale, ahí va.

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0: todos son guanacos.
1: Acá de El Salvador, San Salvador.
2: ¿Los chuecos? ¿Qué son los chuecos?
1: Estoy contándome la oportunidad de estar un poco cerca de ellos aquí. He tenido el honor de que han venido a acercarse, que los pueda saludar. Cuídense, por favor, por Dios, por Dios.
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0: todos son guanacos, acá de El Salvador, San Salvador.
1: Dándome
0: la oportunidad de estar un poco cerca de ellos aquí. He tenido el honor de que han venido a acercarse, que los pueda saludar. Cuídense, por favor, por Dios.

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4: Speedy González. 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

¿Quién es la cara del Salvador? Que representa el movimiento desde los días de antes hasta los momentos de ahora. Y por si en caso, si no saben, el pelón. ¿Me entiendes? Pero...

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0: 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Esta es una colaboración de Yadira el Incomparable, Tito el Bambino, Ivy Queen y Zion Baby. 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

frente a ti para entregarte mi existencia, porque gracias a ti pude comprender que si estoy en este mundo es para cumplir con una misión. Tanto tiempo que viví en vano, tantos minutos, tantas horas, tantos días, tantos años sumido en la oscuridad, disfrutando a mi manera del mundo falso en que he vivido. Pero hoy, la luz maravillosa de tu amor ha brillado en mi alma. Hoy he comprendido que si estoy aquí, es para multiplicar ese mensaje maravilloso de tu bondad infinita. Tómame entre tus manos. Recoge mis pecados. Toma mis cargas y mis culpas. Y sobre todo, dame la oportunidad de vivir plenamente. Sí, Señor. Tómame entre tus manos. Condúceme. Guíame por el camino de tu misericordia, para que cuando llegue a ti y te mire de frente, sea para glorificar tu nombre y exclamar que soy feliz. Sí, Señor. Soy feliz porque he vivido nuevamente gracias a ti.

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0: Todos son guanacos.
1: Acá de El Salvador, San Salvador.
0: Los chuecos.
1: Dándome la oportunidad de estar un poco cerca de ellos aquí. He tenido el honor de que han venido a acercarse. Que los pueda saludar. Cuídense, por favor, por Dios.

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